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1: Inicia el Fiesta Mix en un nuevo capítulo. ¿Cómo están? Ismael Pereira Calderón por acá, arroba Ismael DJ Retro, listos, preparados para escuchar y disfrutar de una excelente y fantástica programación que hemos preparado como cada semana en tu radio emisora favorita junto a la red Archi de emisoras. Y estamos en septiembre, así es, comienza esta cuenta regresiva para celebrar las fiestas patrias. Estamos a muy pocos días y obviamente te acompañamos en estas vísperas del 18 de septiembre. Estaremos hablando de las comidas típicas, de la música y mucho más para acompañarte. Todo comienza con estas buenas cuecas, como Dios manda en esta fecha, junto a nuestros amigos, los hermanos Campos. Fiesta de la cueca, acá, en esto que es el Fiesta Mix. Bienvenidos y bienvenidos.
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3: ¡Ya estamos! Aquí está el verso, al tiro nomás. 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La escribió don Jaime Atria.
4: Esa es la gran consentida, porque siempre ha sido así. 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
5: Y la echamos con la consentida para Longaví.

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1: Fiesta Mix en pleno septiembre en este año 2026. Y como es habitual, siempre los preparativos para el asado. La limpieza de esa parrilla con cebolla o también con el limón. ¿Y quién se hace cargo de la parrilla? Pues empieza ahí todo el mundo en la casa a decir tú lo haces. Y bueno, siempre hay un cocinero o un parrillero designado, pero cuesta tomar esa decisión. ¿Eh? En la parrilla cuesta tomar esa decisión. Pero bueno, esperemos que ustedes puedan rápidamente tomarla y puedan hacer ese tan esperado asado que todo el mundo está con ansias ahí y con mucha hambre. El tentempié también, cuidado con el tentempié, que come mucho en el tentempié, después viene el asado. Bueno, a disfrutar. Son las fiestas patrias, estamos en esta víspera, estás en el Fiesta Mix y también con buena música para acompañarte en este capítulo con los Tigres de Parral, luego los Cuatro Haces de la Cumbia y Sangre Chilena. Es el Fiesta Mix en septiembre.
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1: Una vez más celebramos las fiestas con buena música y compañía. Te acompañamos acá en el Fiesta Mix con buenos éxitos y también con lo que se vive en esta época, donde muchos esperan la celebración de fiestas patrias para disfrutar de esa rica y deliciosa empanada, la perfecta, ¿o no? De pino, queso, camarón, queso. ¿Cuál es tu preferida? ¿Con pasas o sin pasas? El dilema eterno. Y también un tema que genera discusión siempre de la forma en que se realiza y se lleva a cabo esa deliciosa masita rellena con carne llamada empanada, que en algunos países del mundo es muy apetecida. Vamos a continuar con la música en el Fiesta Mix en estas puertas a puertas de la celebración de fiestas patrias. Vamos con Noche de Brujas y luego Américo Infaltables en las fondas. Seguimos con más Fiesta Mix.

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1: El Fiesta Mix que te acompaña con buena música a través de tu radioemisora favorita. Grandes canciones, grandes éxitos, así es. Por ejemplo, también hay dilema en esta época de celebración, ¿la cueca o la cumbia? ¿Qué música prende más en la fiesta? ¿Tu fonda, tu ramada? ¿Se parte con cueca y después inevitablemente termina la cumbia? Bueno, te invitamos a escuchar la playlist de Master Media de Fiestas Patrias 2026. 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La música continúa acompañándote en este Fiesta Mix. Vamos con los charros de Lumaco, con los rancheros de plata, los machos de la cumbia y los dinos de Chile. Es el Fiesta Mix.

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2: Buena música y cumbia para bailar y disfrutar en estas celebraciones de Fiestas Patrias 2026. Y tú disfrutas también de la buena música de nuestro programa. Las canciones en el 18 que no pueden faltar, la cueca, la cumbia, la ranchera, sonidos tropicales, canciones para levantarte el ánimo como esta que trae el grupo Red, infaltable también en estas celebraciones, aunque sean argentinos. Esto es No Podré Olvidar.

Seguimos con nuestro programa, es el Fiesta Mix. Vamos ahora con el llanero de Ñuble, luego Dinastía Ranchera y Los Potros del Sur. Sonidos también para celebrar en esta época de fiestas patrias. Estás en el Fiesta Mix en todo Chile.

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1: Continúa el Fiesta Mix con más canciones y también la compañía que te entregamos en tu radio emisora favorita en este día. Hablamos de la empanada, hablamos también del primer asado. Bueno, el bailarín de la familia, ¿quién es ese personaje que después de dos terremotos y una empanada se transforma en la estrella de la pista? También el infaltable, ¿eh?, en esta época de celebraciones patrias. Sigamos con la buena música, estás en el Fiesta Mix, vamos con Los Ángeles Azules. ¿Cómo te voy a olvidar? Y luego el bloque 8. Continuamos con más Fiesta Mix previo a las

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1: Más compañía y buena música es el Fiesta Mix que continúa en este episodio con los lumaquinos alegres, luego los charros de Lumaco y los charros de Luchito y Rafael. Continuamos escuchando esas buenas canciones.

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Vamos a seguir con la buena música en nuestro programa, también preparándonos para estas fiestas 2026. Los clásicos, además de las fiestas, ¿cuáles son? Ya lo saben. El asado, las empanadas, los anticuchos, el mote con huesillo infaltable al terremoto, elevar volantín, los juegos típicos y las fondas, que nos traen recuerdos también cuando éramos pequeños y íbamos a las fondas, ¿se acuerdan o no? A las ramadas más cercanas, y siempre estaban los juegos mecánicos, ahí con alguna rueda de la fortuna, algún barco pirata, algún tagadá, algún carrusel. Eran estas ferias itinerantes que nos daban mucha diversión. Seguimos con la música en nuestro programa. Es el Fiesta Mix. Vamos con la Delio Valdés, Inocente, en nuestro programa.

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1: ¡Cuidado! Continúa la buena música. Estás en el Fiesta Mix. Vamos con qué personajes, Ojitos Rojos y luego Villa, Cariño Infaltables, para estas celebraciones en este año 2026. 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
1: No tenemos mucho tiempo.
2: Seguimos con el Fiesta Mix y más y buenas canciones. Vamos con este mix de piscola y cerveza y luego los Tucas del Sur para acompañarte en este episodio en todo.

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1: Continuamos con más de Fiesta Mix. Las canciones siguen acompañándote. Vamos con Pedro Fernández, Sonido Mexicano, Mi Forma de Sentir. Luego Los Tigres del Norte, La Puerta Negra y Grupo Pesado. A Chillar, a Otra Parte. Es el Fiesta Mix.

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1: Vamos a continuar con las canciones. Te acompañamos de Arica a Punta Arenas junto a Master Media, el sello de la música chilena. Vamos con American Sound y este mix caramelito. Y luego Santa Feria, te traigo cumbia a disfrutar, porque se acercan las Fiestas Patrias 2026 y escuchas Fiesta Mix.

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1: Última parte de nuestro programa es el Fiesta Mix. Continuamos con los Morales de Longa B y este acampado Mix. Luego, los

Llegamos al final de este capítulo del Fiesta Mix. En otra edición previa al 18, la próxima semana estaremos ya celebrando las Fiestas Patrias 2026. Soy Ismael Pereira Calderón, arroba Ismael Digi Retro. Sigan ustedes conectados con la buena música y todo lo que te entregamos en tu radioemisora favorita. Que estén todos muy

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0: Chile, tras casi dos décadas, adelantó que buscarán construir una estatua en honor al entrenador croata que lideró el título en la Copa Libertadores. El anuncio fue realizado en la ceremonia en que la tradicional Casa Alba fue rebautizada con el nombre del estratega croata, en reconocimiento a su legado en el primer equipo y en la formación de juveniles en Macul. De acuerdo a reportes de la prensa paraguaya, el técnico Gustavo Alfaro tiene en duda su continuidad al mando de selección guaraní y asoma como un fuerte candidato para la banca de la selección chilena. La opción toma fuerza debido a las complicaciones que ha tenido la Asociación Paraguaya de Fútbol para asegurar la extensión del contrato del estratega, marcadas por un importante distanciamiento en los montos solicitados. Así hemos revisado una nueva edición de Modo Noticias a la hora. Quédese en sintonía, luego hay más informaciones.
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temazo, señoras y señores, para comenzar esta jornada. Un tremendo temazo tenemos para compartir con ustedes. ¿Cómo están? ¿Cómo estuvo el tutito? ¿Cómo estuvo el descanso? Espero que bastante bien, hayan descansado muy bien. Y recomenzando a cada día, recomenzamos un nuevo día, una nueva jornada. Espero que sea muy buena esta jornada y, por supuesto, muy productiva para todos. Y sobre todo, una jornada que sea usted muy, muy, muy, muy feliz y que, por supuesto, disfrute y siga disfrutando la vida. Nos vamos con el gran Tom Jones, Delilah.

Bosé ha aparecido por ahí en las redes sociales últimamente. Miguel Bosé ha estado por ahí con varias cosillas. Oye, en este espacio, en esta jornada, vamos a hablar de los animales en los sueños. ¿Usted soñó con animales? ¿Ha soñado con algún animal en algún sueño y usted no sabe qué significa aquí? Yo les voy a hablar de algunos animales y qué significará. 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

Oye, vamos con lo que habíamos anunciado temprano, porque ya nos vamos con... ¿Qué significa soñar con animales, ah? Bueno, se dice que representa por lo general nuestros instintos más naturales, emociones ocultas y la energía vital que llevamos por dentro, ah. Y si son mascotas, por ejemplo, los perros y los gatos reflejan afecto, lealtad, la necesidad de dar y recibir cariño y la búsqueda de seguridad emocional. Si es a la inversa, es un animal, digamos, salvaje, simboliza los impulsos libres, la fuerza indomable, los peligros y los aspectos de su personalidad que no logras controlar, ¿ah? ¡Ay, se viene uno que es terrible, terrible, terrible, terrible, terrible! Y es la serpiente. ¿Usted ha soñado con serpiente? Yo digo, cuando uno sueña, a mí me ha pasado, uno sueña con serpiente, siempre va a tener un problema allí que le va a calentar la cabeza. O sea, un calentón de cabeza. Dice que cuando sueñas con serpientes, tradicionalmente se relaciona con transformación, el renacimiento, el engaño y los miedos profundos. Soñar con ratas y ratones suelen denotar preocupaciones, salud, desgaste y energía, o situaciones molestas que te incomodan en el día a día. Continuamos.

para que terminemos este tema de los animales, porque queda un poquito, ¿ah? ¿Sabía que el comportamiento del animal en el sueño también es significativo? Porque si es amigable, indica paz. Si te ataca, muestra un conflicto interno o una amenaza externa. También tiene que ver con tus emociones. Por ejemplo, lo que sentiste durante el sueño, miedo, alegría, calma, define cómo interpretas esa energía en tu vida real. ¿Ah? Así que si ahora sueña con animales, por lo menos ya va a tener un poquito más de claridad, porque se lo contamos aquí en Tu Mañana Entretenida, y se lo contamos junto a Almacén Doña Clara. ¿Qué necesitas? 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

Oye, antes que vamos a escuchar a David Bisbal, ¿se recuerdan ayer que estuvimos hablando de las frutas y las verduras, pero las curiosidades de aquella? ¿Se recuerdan ustedes? Y que hablábamos de la zanahoria, que yo le preguntaba así, ¿de qué color era la zanahoria? Y usted dijo, naranja. No. Porque yo les dije que las primeras zanahorias que se cultivaron no eran naranjas, sino de tonos morados y amarillos. El color naranja actual apareció en el siglo XVII gracias a agricultores holandeses. Y el tomate, que era considerado venenoso, ¿sí? Cuando los tomates llegaron a Europa desde América, muchas personas creían que eran tóxicos y venenosos, por lo que solo se usaban como adornos en los jardines. Pero quedamos pendientes en la fruta. ¿Cómo se consideraba la fruta? Yo se lo voy a contar. Se lo voy a contar en un minutito más, cuando regresemos de este tema que lo trae David Bisbal. Un tremendo tema. Bueno, y la música de la compañía de Tu Radio Entre Horas.

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0: ¿Sigues ahí? ¡Qué bien! 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

0: Ya, señores y señores, nos vamos de inmediato entonces con el kiwi que habíamos dejado anunciado ayer como la curiosidad de la fruta. Ah, esta fruta se llamaba originalmente Grosella china. Su nombre cambió en el siglo XX en Nueva Zelanda para facilitar su comercialización internacional. Por eso le pusieron kiwi. Era más fácil kiwi que Grosella china. Por ejemplo, los plátanos y las fresas, ¿ah? Desde el punto de vista de la botánica, los plátanos son bayas, pero las fresas no lo son, lo que nosotros creemos acá, ¿ah? Pero la botánica dice que los plátanos son bayas, las fresas no lo son, las bayas verdaderas tienen las semillas en el interior, mientras que las fresas las llevan por fuera. ¿Se ha dado cuenta que tiene unas puntitas medias cafecitas? Esas son las semillas. Por eso que no son bayas. En cambio, el plátano tiene las semillas en el centro. Entonces, ahí es considerado baya porque las bayas llevan la semilla en el interior. La piña no es una sola fruta. La piña es en realidad un conjunto de racimos de docenas de diminutas flores individuales cuyos frutos se fusionaron alrededor de un núcleo central y nace la piña. Vamos a la música y retornamos con otras curiosidades que les tengo por ahí.
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Vamos a finalizar entonces el tema de las frutas, a la fruta. Por ejemplo, ¿sabía usted en las curiosidades de las frutas, en este caso, las manzanas, ¿sabía usted que flotan? Sí, las manzanas flotan, una manzana flota en el agua porque un 25% del volumen de la manzana total está compuesta por aire. ¿Y el misterio del higo? Técnicamente, un higo no es una fruta tradicional, sino una flor invertida que necesita de una avispa microscópica para polinizarse. El higo utiliza enzimas naturales para digerir los restos de las avispas y convertirlos en parte de su pulpa dulce. ¿Escuchó? El higo utiliza enzimas naturales para digerir los restos de las avispas y convertirlos en parte de su pulpa dulce. Increíble, ¿ah? En el tiempo de Jesucristo o antes, los higos, ya habían higos. Increíble que todavía podamos consumir aquello, ¿ah? Y que en parte, o sea, son parte de la historia. Maravillosa. Buena. Oye, si tiene la oportunidad Netflix, entre paréntesis, me estás acordando, si tiene la oportunidad Netflix de ver Los Elegidos, está en dibujos animados también, en el mismo Netflix, se llama de igual, Los Elegidos, véala, está pero espectacular, es una serie maravillosa y si tienes oportunidad, aproveche de verla, ¿ya? 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

¿Escuchó? Todo el mundo debe escuchar esta canción y usted desde ya puede decretar que este va a ser un muy buen día. Y para aquello, por supuesto, usted allí esté con la energía positiva de este maravilloso y buen día.

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0: 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Una pausa y ya regresamos con la música y los datos que a ti te gustan. ¿Desea levantar su negocio y darle más movimiento? 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
0: Remesón judicial, Corte Suprema destituye a 11 jueces por mal uso de licencias médicas. 11 jueces. O sea, un bonito ejemplo tenemos en nuestro país, ¿eh? Andamos, ¿cómo dicen?
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0: No, yo creo que aquí podríamos decir, no detrás, sino que ya le pisaron los talones. Ladrón detrás del juez. Remesón judicial, Corte Suprema remueve a 11 jueces por mal uso de licencias médicas. ¿Ah? La Corte Suprema resolvió finalmente la remoción de 11 jueces que fueron investigados por viajar al extranjero mientras se encontraban haciendo uso de licencias médicas en el marco del inédito proceso disciplinario que abrió el máximo tribunal. Oye, ¿y qué les parece? ¿Y los diputados? Diputados que deben estar en el distrito, ¿ah? Que deben ir a sus distritos, la semana distrital que llaman ellos, la semana distrital, yo no tenía idea yo que en Europa, Brasil y otras islas por ahí, medias caribeñas, no tenía idea que votaban por Chile. ¡Uy, qué buena! Y son habitantes de Chile, porque votan... ¡Sí, pues! ¡Ay, que usted que es ignorante, señora! ¡Usted es ignorante! ¡Sí! ¿Usted no sabe que por ahí Brasil vota? Ahí cuando elegimos diputados senadores, Europa vota por diputados senadores, Inglaterra, que está allá en la Europa también, algunas islas por ahí paradisíacas también votan... ¡Sí, pues! ¿Cómo? Obvio, pues si es la semana distrital... Y ellos se van, algunos, no todos, pero algunos se van a Brasil, a Europa, a todas esas cosas. Y en la semana distrital, ¿a quién van a ver? A sus votantes, po. Me es que no sabía. ¿Cómo eso? ¿Usted no sabía eso? Bueno, yo se los cuento. ¿Y quién hace algo? Nadie.

0: semestre de pesadilla. Es así como cuando uno estaba en el colegio. Ah, cuando dice, ¿cómo te fue en el primer semestre? ¡Ah! No me hablé. Un semestre de pesadilla. Así le dijeron, pues, un semestre de pesadilla. El incendiario análisis de la Nación Argentina sobre el gobierno de Kast. Un duro balance sobre los primeros 6 meses del gobierno de José Antonio Kast publicó este jueves el diario argentino La Nación. ¡Qué patu! Esto es como una más. Patu, ¿ah? Patu.
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0: ¿Quién habla? El que está mejor. Calificando el periodo como un primer semestre. Ellos llevan años de no semestre, sino que años de pesadilla. Qué fácil es mirar la paja ajena en el... No, la paja en el ojo ajeno. Calificando el periodo como un primer semestre de pesadilla. No estoy diciendo que sea una cosa o la otra. El medio trasandino centró su análisis en el desgaste de capital político en el que Kast llegó a La Moneda, además de cuestionar los resultados económicos, los errores de gestión y las dificultades que ha enfrentado el Ejecutivo, incluso con gobiernos ideológicamente cercanos.

0: los titulares de la prensa que estamos revisando a esta hora de la mañana. Aquí en tu mañana entretenida. ¿Cómo decís? ¿Cómo decís a Fanclan Salamea? Diputado Olivares volverá a tensar las aguas entre Chile y Argentina. A él le encanta la fotografía, estar en la palestra y hacer la nota. Él, y fuera requete correcontra famoso, porque sería el sueño de toda una vida. Nuevamente el diputado PDG Javier Olivares causó polémica por sus dichos, pero esta vez al otro lado de la cordillera. Sí, al otro lado de la cordillera. Le dijeron, che querido, ¿qué estás opinando tú? ¿Ah? Che querido, bífalo pobre.
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0: No, era bífalo pobre. Ay, me equivoqué, no. Ah, oh. Yo estas cosas que no entiendo mucho. Y es que el pleno conflicto entre Chile y Argentina por declaraciones de autoridades trasandinas que han tensionado la relación entre ambas naciones, el parlamentario del Partido de la Gente se refirió a las Islas Malvinas, territorio históricamente disputado entre la nación gobernada por Milei e Inglaterra. Adorable, adorable, Olivares, es adorable. Ñu. Corte rechaza que asesino de Cabo Moyano cumpla el resto de su pena, o sea, de su condena, en casa por enfermedad terminal. La Corte de Apelaciones de Santiago rechazó el recurso de amparo presentado a favor de Juan Manuel Aliste Vega, condenado por el homicidio del cabo segundo de Carabineros Luis Moyano Farías, quien padece un cáncer colorrectal en etapa 4 y se encuentra en condición terminal. La defensa había solicitado que el resto de la condena se cumpla en su casa. ¿Ah? La muerte de Moyano es solo una de ellas, fuera sustituida por arresto domiciliario total, argumentando su delicado estado de salud y la necesidad de que pudiera recibir cuidados paliativos junto a su familia.

Oye, nos vamos a informaciones internacionales porque Perú entra, dice, entra al escudo de las Américas. Sí, Perú entra al escudo de las Américas. Su impacto contra el crimen en la región y la cautela de Chile. La reunión entre Marco Rubio y Keiko Fujimori oficializó una alianza con Washington que contempla intercambio de inteligencia, ciberseguridad y apoyo operativo, mientras Santiago evalúa el alcance de su participación en el mecanismo. Según indican que este país formalizó su ingreso al escudo de las Américas, la coalición impulsada por la administración de Donald Trump contra el narcotráfico, el lavado de activos y las organizaciones criminales transnacionales. La adhesión abre la puerta a una mayor cooperación en inteligencia, ciberseguridad y apoyo operativo, mientras que Chile observa una posición cautelosa.

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0: Vamos todos, la primera compañía nos necesita de nuestro apoyo, y es una de las formas con esta iniciativa que tienen ellos, que se vaya todo, que no quiere ni siquiera una miga de pan el día de hoy ahí en la primera compañía en San Antonio 124. Nuestra comunidad tiene que estar presente, pues señoras y señores, nuestra comunidad presente en esta iniciativa que tiene la primera compañía de bomberos de Pichilemu. ¡Oh!

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saludamos a las María. Oye, muchas felicidades a todas las María que hoy se encuentran de onomástico. Por supuesto, María, muchas felicidades a usted que lleva tan hermoso nombre. María. Dice que significa la elegida, la amada por Dios, la excelsa o señora. ¿Ah? Deriva este nombre femenino del hebreo de Miriam, donde la hermana de Moisés en la Biblia, la elegida por Dios, la amada de Dios, excelsa, doncella, princesa. Así que muchas felicidades para todas las Marías. María es reconocido este nombre por la madre de Jesús de Nazaret, la Virgen María, convirtiéndose en un símbolo universal de fe, maternal, pureza y fortaleza. Así que felicidades para todas, pero todas las Marías. Para usted, muchas felicidades.

0: 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Y nosotros nos estamos despidiendo de esta jornada, agradeciendo a todos y cada uno de ustedes por su sintonía. Gracias. Nos despedimos, señoras y señores, y Dios mediante nos reencontraremos el próximo lunes. Que estén bien. Chao, chao.
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1: 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Mirar la rutina con ojos curiosos revela las grietas donde habitan las mejores oportunidades. En la repetición de cada día se esconden pequeñas fricciones que la mayoría decide ignorar. Quien se detiene a observar el entorno descubre soluciones sencillas a problemas cotidianos. Así, la innovación deja de ser un chispazo místico y se convierte en un hábito de atención. Al final, las grandes transformaciones nacen de prestar atención a lo que siempre ha estado ahí. 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

0: 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Diversificar las fuentes de capital es la clave del crecimiento sostenible. Una estrategia financiera sólida combina recursos propios en la etapa inicial capital semilla, inversionistas ángel y plataformas de crowdfunding. Ninguna fuente de financiamiento por sí sola suele ser suficiente para todas las fases de un negocio. La estructura de capital debe evolucionar según la madurez de la empresa. En las fases iniciales, el crowdfunding ayuda a validar si el mercado realmente quiere el producto mientras se recauda dinero, mientras que los inversionistas ángel aportan no solo capital, sino también redes de contacto y mentoría. Mezclar de forma inteligente estas alternativas reduce la dependencia de un solo acreedor y distribuye mejor los riesgos operativos. 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
1: 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Lo que hoy disfrutas como un pasatiempo guarda el potencial de resolver la necesidad de alguien más. Cuando entregas excelencia en lo que amas, la autenticidad se convierte en tu mayor ventaja competitiva. El secreto está en conectar esa entrega personal con un problema real que la gente esté dispuesta a resolver. Así, el trabajo deja de ser una carga para transformarse en un proyecto sostenible y con propósito. Convertir lo que te mueve por dentro en valor para el exterior es el camino más directo al éxito. 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
1: Ricardo Arjona junto a Melendi, El Invisible.
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Hola, muy buenas tardes a todas y todos. Bienvenidos al Lado A, Lado B, el espacio donde escuchamos discos completos, tal como fueron pensados por sus artistas, sin saltarnos ninguna pista. Soy Diego Grecio y los invito a sumergirse conmigo en la historia, el contexto y las anécdotas que rodean a esos álbumes que marcaron un antes y un después en la música. Recuerden que pueden seguirme en mis redes sociales, donde vamos compartiendo datos, portadas y contenido extra. Me encuentran como arroba Diego Grescanete en Instagram y Facebook. También pueden encontrar la cuenta especial del programa, Lado A, Lado B 25 en Instagram. Por supuesto, pueden conocer más sobre el programa y revisar los discos que estaremos comentando en ladoaladob.grescanete.com. Así que los invito a prepararse un buen café, siéntense cómodos y acompáñenme en este viaje sonoro. Aquí comenzamos, Lado A, Lado B. Hoy en Lado A y Lado B nos detenemos en un disco fundamental de la música chilena, una obra que no solo fue un álbum, sino también un gesto de resistencia, de fe en la vida y de convicción colectiva. A Desatar Esperanza, editado en 1987, es el primer disco de estudio profesional de Sol y Lluvia, un grupo nacido al margen de la industria. Grabado en plena dictadura militar, este álbum recoge canciones que ya circulaban de mano en mano, en cassettes artesanales, en peñas, sindicatos, universidades y poblaciones. Aquí Sol y Lluvia consolida su identidad, letras directas, melodías alegres, percusión potente y un mensaje claro de dignidad, justicia y paz.

0: El disco se abre con una declaración de principios. Alzando el vuelo es una canción de impulso vital, de levantarse pese a la adversidad.
1: 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Y espero que algún día se unan a nosotros. John Lennon.

Desde la prisión es una de las canciones más duras del álbum. Aquí la voz se sitúa tras las rejas, dando testimonio de la represión política. No hay metáforas innecesarias, hay verdad, dolor y humanidad.

0: un himno de la memoria es Para que nunca más. Esta canción apunta directamente a la necesidad de recordar para evitar la repetición de la violencia. Su tono firme y su coro la convirtieron en una consigna más que en una simple canción.
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Nuestro padre y nuestra madre es una pieza íntima y profunda, donde sol y lluvia conectan la lucha social con la familia, con los valores heredados y con la dignidad cotidiana de quienes sostienen la vida en silencio.

Armas, Vuélvanse a Casa, probablemente uno de los temas más emblemáticos del grupo, un llamado directo a la desmilitarización, a la paz y al fin de la violencia. Su carácter casi festivo contrasta con la fuerza de su mensaje.

Día Hábil es una crítica mirada a la rutina bajo la dictadura. El trabajo, la burocracia y la normalidad forzada aparecen como parte de un sistema que intenta ocultar la injusticia.

0: Washington 24, el informe anual publicado por los Servicios de Riesgos Políticos, oficina dependiente de la compañía Frost y Sullivan, que presta servicios de consultoría y seguridad empresarial, nombró a 7 países a los que calificó de muy alto riesgo y en confusión, lo que significa cualquier cosa, desde ataques terroristas hasta guerras civiles. Esos países son Chile, El Salvador, Nicaragua, Perú, Nigeria, Sri Lanka y Sudán.
1: Otro día comienza. Partimos con esperanzas y volvemos sin ellas. ¿Por qué? ¿Dónde las hemos dejado? ¿Dónde se nos han quedado? Atrapadas en la tristeza o en la soledad. Volvamos, volvamos a buscarlas. Ellas serán muchas y su peso nos recordará lo perdido, lo dejado atrás por la falta de amor. Volvamos, volvamos. El próximo día no se nos quedarán y será el día del amor y la paz.

0: Descomunicaciones cierra el lado A con una reflexión sobre el aislamiento, la censura y la imposibilidad de expresarse libremente. Musicalmente envolvente, refuerza la sensación de encierro social de la época.
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El lado B comienza con una canción vitalista, provocadora incluso, que se denomina Voy a hacer el amor. En medio de la represión, el amor aparece como un acto de resistencia, como afirmación de la vida frente al miedo.

Y Verás la Luz es una canción esperanzadora de tono espiritual, donde Sol y Lluvia reafirma su fe, no solo religiosa, sino humana, en que la oscuridad no es eterna.

Que diga nada, irónica y popular, canción que retrata el silencio impuesto, el miedo a hablar y la complicidad forzada. Su tono cercano la convirtió en una de las más reconocibles del disco.

Adiós General es una de las canciones más emblemáticas de la música chilena. Adaptación de Adiós Carnaval, esta versión se transformó en símbolo del fin de la dictadura. Cantada por miles, fue más que una canción, fue una despedida colectiva. Cerrando también el disco con OEA, una crítica directa a los organismos internacionales y también su pasividad frente a las violaciones a los derechos humanos. Es un cierre duro, político y sin concesiones.

A Desatar Esperanza no es solo un disco de sol y lluvia, es un verdadero documento histórico, una memoria cantada de los años más oscuros del país. Su fuerza radica en haber dicho lo que muchos callaban y en haberlo dicho con alegría, con ritmo y también con convicción. Hoy, a casi 4 décadas de su publicación, este álbum sigue vigente, porque la esperanza no se archiva, no se censura y no se derrota. Escuchar este disco es recordar que la música también puede ser un acto de valentía. Y como dice su título y su mensaje central, la esperanza siempre está para desatarse. Y así llegamos al final de este nuevo viaje en Lado A, Lado B, donde redescubrimos juntos la magia de escuchar un álbum completo, sin interrupciones y con toda su historia. Gracias por acompañarme hoy. Recuerden que pueden revivir los programas anteriores y encontrar más información en nuestro sitio web ladoa.grescanete.com. También los invito a seguirme en redes sociales, donde compartimos adelantos, encuestas y datos curiosos. Diego Grescanete en Instagram y Facebook. También la cuenta del programa Lado A, Lado B 25 en Instagram. Así que nos encontramos la próxima semana a la misma hora y por esta misma señal. Que tengan un excelente fin de semana y que la música los siga acompañando siempre. Esto ha sido Lado A, Lado B.

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2: Hola, ¿cómo están? Damos inicio a nuestro ranking Quien canta, me encanta. Son los más sonados de nuestra programación aquí en nuestra emisora. Vamos con los éxitos de esta semana, número 14, bajando Cosa Buena, Los Vázquez.

puesto número 14 esta semana, Los Vázquez y Jepe, en el Quien Canta Me Encanta. Cosa buena sonando para ustedes. Recuerden, el WhatsApp más 56-229-060-301 está disponible para ustedes. Este es el puesto número 13, Dardos, Romeo Santos y Prince Royce.

A la baja esta canción del 9 al 13 con Romeo Santos y Prince Royce, Dardos. Se ha mantenido ya durante largas semanas en nuestro ranking. Y subiendo un casillero del 13 al 12 tenemos estas mentiras arriesgadas con Melendi.

Mentiras arriesgadas con Melendi, puesto número 2 en el ranking. Quien canta, me encanta, son tus canciones, son tus éxitos en esta programación de hoy aquí en nuestra emisora. Llegamos al número 11, bajando del 8 al 11, Dai Dai, Shakira con Burna Boy.

Ya está en el puesto 11 esta canción de Dai Dai con Shakira de Burna Boy, que también lleva muchas semanas en el ranking. Quien canta, me encanta. Y llegamos al puesto número 10, llegan y se instalan en esta colaboración Los Ángeles Azules con Tini, pa' el número 10.

Los Ángeles Azules y Tini Pael, número 10 de esta semana. Los Ángeles Azules que han grabado con una tremenda cantidad de artistas en distintas colaboraciones. Vamos al 9, del 11 al 9, Buscando el Mar, Al Alza, Carlos Vives, con Juan Luis Guerra y 440.

En el puesto 9 de esta semana son los éxitos que tú escuchas en nuestra emisora, las canciones que suenan en esta temporada. Era el número 9, Buscando el Mar, Carlos Vives, Juan Luis Guerra y 440, número 9. En el puesto 8 de esta semana, bajando un casillero, Partes Tuyas con el chileno Nico Ruiz.

0: Nico Ruiz, partes tuyas, puesto número 8, bajo un casillero. Sabremos qué ocurre en los siguientes capítulos de nuestro Quién Canta, Me Encanta, porque ahora hacemos un pequeño alto y ya continuamos con los éxitos que te gusta escuchar en nuestro ranking a esta hora.
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1: Y bien, amigas y amigos, listos para escuchar 7 éxitos de esta semana en el Quien Canta Me Encanta. Una baja, Hatch. ¿Qué le pongo del 6 al 7?

Que le pongo con Hatch, número 7 de esta semana en el ranking. Quien canta, me encanta. Son tus canciones, son tus éxitos. Y subiendo estrepitosamente, me despido con Luis Fonsi, que se instala del 14 en el número 6.

0: entró y saltó al número 6, Me Despido, con Luis Fonsi, un tremendo artista que cada canción que trae es un éxito. Y aquí está en el Quien Canta Me Encanta. Fonseca y Juanes, dos grandes figuras. Antes que el tiempo se vaya, número 5.
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0: Maya.
1: A la baja esta canción, dos puestos, pero se mantiene como una de las predilectas en la programación de nuestra emisora. Fonseca y Juanes, antes que el tiempo se vaya. Un excelente título para ustedes en nuestra programación a esta hora. Número 5. Llegamos al puesto número 4, donde lo más importante es la música. Morat con Silvestre Dangond, Lo poco que yo quiero.

han bajado esta semana a dos puestos. Número 4, Lo poco que yo quiero, Morat con Silvestre Dangond. Aquí en nuestro Quien canta me encanta, los más sonados de la programación. Vamos con el número 3, que sube del 4 al 3. Tiempos bonitos con Pablo Alborán.

sorprende Pablo Alborán ya en el puesto número 3 con Tiempos Bonitos. Más 562-29060-301 es el WhatsApp de nuestro ranking de nuestra emisora con las canciones que tú prefieres. Y llegamos al puesto número 2. Hay una baja. Los Vázquez y María José Quintanilla. No te vayas.

0: Al segundo lugar de esta semana ha caído la colaboración de Los Vázquez y María José Quintanilla. Puesto número 2. Y quien ha llegado al número 1 es la bella mexicana Thalía, que se instala en el primer lugar del Quien Canta Me Encanta. Cariño mío.
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0: Ahí está entonces, Cariño Mío, puesto número uno, con Thalía en el ranking Quien Canta Me Encanta, los más sonados de la programación en nuestra emisora. Agradecemos la sintonía, les invitamos a que visiten la página de radiofavorita.cl, donde se produce este ranking que llega a ustedes cada fin de semana. Gracias por acompañarnos. Les habló Juan Ignacio Tello. Será hasta la próxima. Chao, chao.
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Alex Sintex y Ana Torroja, Duele el amor.

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